Disco Barcas de Plata del año 2008. Escuchamos a la cantaora gaditana Encarna Anillo por Bulerías en homenaje a la Perla de Cádiz.

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Infinitud de Formas es un disco del año 2017 en el que Manuel Machuca interpreta Soleá con la guitarra de Ricardo Miño y el acompañamiento de Moy Heredia.

Grabación en directo de la Semana Cultural de Paradas 2020 en la Peña Cultural Flamenca Miguel Vargas. Con el acompañamiento de Tate Núñez y Diego Montoya en Las Palmas, el toque de Antonio Higuero, escuchamos un cante por bulerías de Jesús Méndez.

Marcelo Sousa canta por tientos con la guitarra de Manuel Herrera. Festival de la Pipirrana Flamenca de Mancha Real en Jaén en 1997.

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1: Recitado por Bulerías del poeta de Alcalá, la guitarra de Manolo Franco. Grabación del Festival Joaquín el de la Paula en Alcalá de Guadaíra en 1989.

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Joaquín el de la Paula, un gitano de Alcalá, que cantó por Soleá y dejó su sello aquí, donde tenía que quedar en ese pueblo divino. Ale. Dios se le llevó la gloria, pero Joaquín no está muerto, porque si falta su cuerpo, él vive en nuestra memoria. Era un gitano bueno y muy pobre, y Dios quiso juntarlo con Manuel Torres. Y en la gloria está junto.

0: adelante, pues un ejemplo bastante grande. Un montón de Manila, de estos juncales, ese es el cante por soleares.
1: Toma que toma.
0: El bordón que lleva la pintura, que es gloria pura, y los flecos que la arrastran, el cante por bulería, que es la

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1: Lebrijano con Enrique de Melchor a la guitarra. Tangos.

Escuchamos a José Pérez Blanco, nombres y apellidos de Perejil. Le vamos a escuchar por Cantiñas en una grabación del año 70 con la guitarra de José Cala, el poeta.

Presentamos ahora una grabación en directo del Gran Teatro de Córdoba en el 35º Festival de la Guitarra. En el acompañamiento, Manuel Montero como segunda guitarra, la Orquesta de Córdoba, dirigida por Enric Palomar, Agustín Díazera en la percusión, Pedro Vinagre en el bajo eléctrico y Vicente Moreno Jarito en las palmas y la percusión. José Antonio Rodríguez interpreta El amor y la melancolía.

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2: Fandango de Huelva al estilo de Rebollo. Canta el Cojo de Huelva con la guitarra de Luis Maravilla.
3: Maravilla, hijo, qué bien. Maravilla, cuarta de Pilar Cáramo.

26º Festival Flamenco de Jerez 2022, espectáculo Aroma a Jerez. Vamos a escuchar a Luis el Zambo por Bulerías con la guitarra de Miguel Salado. En el acompañamiento, Luis Ramos, Manuel de Cantarote y Diego Montoya.

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2: Kiki Morente, el hijo de Don Enrique, grabó Azabache en el año 2024. Le escuchamos por alegría.

Fernandito Terremoto se prodigó por muchos escenarios y empezó a tener un predicamento de figura, heredero directo de los cantes de su padre, Fernando Terremoto, y algunos escenarios fueron realmente importantes para su vida. Tenían gran predicamento en toda la comarca de Casabermeja y allí tuvimos la oportunidad de grabarlo en el año 2004 con Antonio Higuero a la guitarra y le vamos a escuchar estos tientos y tangos.

Tangos extremeños, La Caíta con las guitarras de René, David, Juan y Miguel Vargas. Grabación de la Bienal de Flamenco de Sevilla, edición del 2010.

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1: Curro Malena en el cante, Antonio Carrión en el toque, Potaje Gitano de Utrera, Tientos Tangos.

0: Gracias.
1: Bulerías. Manuel de Angustia en el potaje gitano de Utrera del 2009 con la guitarra de Pitín.

0: merezco una explicación.
1: ¿Cómo es eso, Manolo?

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2: Tangos del Pillayo. Antonio Porcuna, El Veneno, acompañado a la guitarra por Andrés García.

Fandangos de Manuel Torre, canta Antonio Agujeta con la guitarra de Alberto San Miguel en la Bienal de Flamenco de Sevilla en 1986.

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Seguimos adelante con el disco singular femenino de la cantaora Antonia Contreras, con un trabajo fundido y moldeado por la propia cantaora y Juan Ramón Caro en la producción, junto con Andrés Cansino. Vamos a escuchar de este disco de Antonia Contreras, La Nana, que lleva letra de Gabriela Mistral.

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1: 26º Festival Flamenco de Jerez, año 2022, espectáculo de raíz. Con el toque de Miguel Salado, vamos a escuchar a Pansequito por Alegrías.

Bulerías al golpe, canta Ana Mochón. Pues así, yo.

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2: José Segovia Cortés, conocido como Canela Hijo, es hijo del famoso Canela de San Roque. Le vamos a escuchar con una grabación de 2003, cuando contaba 26 años de edad, cantando por fandangos en el Festival Flamenco de Torre del Cante en Alhaurín de la Torre. Es parte de un programa emitido por Canal Sur Festival Flamenco en el año 2003.

2015, disco El sonido de mi libertad, de Dani de Morón. En el acompañamiento, Israel Suárez Piraña en la percusión, José Manuel Posada Popo en el bajo, Los Mellis en las palmas y los jaleos y Fran Ramos en los jaleos. Dani de Morón toca por Bulerías.

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3: Grabación en directo del disco Calle del Arco, 2020. Antonio Ortega, hijo, en el cante, Fandangos de Huelva, con la guitarra de Juan Ramón Caro y el acompañamiento de Álvaro García en la percusión, Natalia Palomo, Isa Fernández y Paco Heredia en los coros.

una soleá con la guitarra de Dani de Morón y el acompañamiento de Diego Montoya y Tate Núñez en el compás. Esta grabación es del año 2021 en el Festival Suma Flamenca de Madrid, espectáculo Esencia de Antonio Reyes.

En la voz José Menese, en la guitarra Enrique de Melchor. Le escuchamos con el Garrotín.

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1: Disco con Fi de Fuá de 2004. En el cante José Mercé, en el toque Moraito Chico. Bulerías con Fi de Fuá. Con Fi.

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1: Juan Peña Lebrijano, acompañado por la guitarra de su hermano Pedro Peña. Tientos.
2: ¡Vamos allá, hermano!

Homenaje a los grandes maestros. Rocío Segura, con la guitarra de José Luis Postigo, hace Alegrías de la Perla y Pastora Pavón.

Con el disco Desde mis entrañas, el guitarrista Miguel Vargas asumió la noble tarea de proteger y conservar la guitarra flamenca extremeña. Le escuchamos por Jaleos con Juan Vargas como segunda guitarra.

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3: Pedro el Granaíno por Tientos de Morente, con la guitarra de Antonio Patrocinio Hijo, en la Bienal de Flamenco de Sevilla 2016.
4: Para mi filita también, que estará por ahí.

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1: Tragapanes por Seguirillas lo acompaña a la guitarra Manolo Carmona.
2: Voy a cantar, señores, el cante de mi abuelo Cagacho, Triana Pura.

son de La Frontera por Soleá. Las guitarras de Paco de Amparo y el tres cubano de Raúl Rodríguez. Canta Moy de Morón y baila Pepe Torres.

Disco Papeles Íntimos del año 2013. Pedro Cintas canta con la guitarra de Antonio García. Esto es un cuplé por Bulerías.

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1: Rescatamos a continuación una grabación de la peña Los Cernícalos de Jerez de la Frontera en 1992. Con la guitarra de Antonio Jero canta Manuel Soto Sordera, Bulerías por Soleá.

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3: A continuación, le ofrecemos la redifusión del programa Portal Flamenco.
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0: Saludos, bienvenidos a una nueva edición de Portal Flamenco en la Radio Pública de Andalucía. El Teatro Lope de Vega de Sevilla reabre sus puertas al público y vuelve a encontrarse con la Bienal de Flamenco. Se recupera así una vinculación histórica que durante décadas lo ha consolidado como uno de los escenarios imprescindibles de esta cita flamenca y marco de alguna de sus noches más recordadas. En esta edición el Teatro Sevillano va a acoger 9 espectáculos que recorren las distintas formas del flamenco, cante, baile, toque y también lo instrumental. Y lo hará de la mano de artistas como Dorantes, Arcángel, Aurora Vargas, Juana Amaya, Maite Martín o Rafael Riqueni, entre otros muchos. Vamos a dedicar nuestro Portal Flamenco de hoy a la presentación de la programación de la Bienal en su vuelta a los orígenes, el Teatro Lope de Vega sevillano. Empezamos.
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0: 4 estrenos absolutos y 5 propuestas únicas van a conformar la programación de la Bienal de Flamenco de Sevilla en el escenario que vio nacer la cita allá por los principios de la década de los 80 del siglo pasado. El Lope de Vega abrirá con un estreno absoluto de Dorantes el 12 de septiembre y se despedirá de la Bienal el 2 de octubre con otro estreno absoluto, esta vez de Alfonso Losa. El director de la Bienal, Luis Ibarra, valoraba de esta manera el retorno del flamenco a las tablas del teatro hispalense tras el periodo de restauración.
3: El epicentro sentimental de la Bienal de Flamenco, volvemos al sitio en el que nace la Bienal, en el año 80, como sabéis, la mayoría seguro. Y es cierto que como se disfruta el flamenco en ese espacio, no se disfruta en otro sitio. Por la disposición en herradura, por el carácter patrimonial de ese teatro, parece que se produce una comunión entre artista, público y tiempo. Y es cierto que no es una escena limpia, sino que es una especie de decorado en sí que aporta a la obra que se ve. Y todo lo que se representa en el Teatro Lope de Vega parece una noche única, porque tal y como se ve en el Lope de Vega, no se ve en otro sitio. Este interés lo hemos visto traducido, por ejemplo, en la venta de entrada, que es cierto que está siendo muy buena en toda la Bienal, pero especialmente notable en el Teatro Lope de Vega, donde tendremos una representación de cante, baile, guitarra, también música instrumental, un poco las 4 expresiones, las 4 disciplinas del flamenco.
0: El cante, el toque, el baile y lo instrumental tendrán cabida en este escenario singular que verá, por cierto, en este último aspecto, el instrumental, la fusión de 2 músicos increíbles como son Rafael Riqueni y Tim Rice, el saxofonista de jazz estadounidense, que ya han tocado en directo juntos en el Círculo Flamenco de Madrid.

0: El maestro Riqueni y el saxofonista Tim Rice presentarán el 21 de septiembre el estreno absoluto de Tunisia, un proyecto pensado como un diálogo entre dos músicos de universos aparentemente lejanos, pero unidos por la improvisación, por la búsqueda artística y por la libertad musical. Riqueni va a compartir escenario con una figura destacada del jazz internacional, colaborador habitual de artistas como Rolling Stone, Stevie Wonder o Norah Jones. El maestro sevillano de la guitarra habla maravillas del saxofonista.
1: Tuvimos una toma de contacto ya Tim y yo en Madrid, en un concierto que hicimos para el Círculo Flamenco, y estuvimos ensayando, tuvimos tiempo de conocernos y la verdad que es una maravilla trabajar con él, ¿no? Porque es como yo digo que es una fiera, o sea, lee a primera vista, improvisa, está cerca del jazz, cerca del blues, cerca de música que está muy cerca del flamenco luego, ¿no? Como hemos visto. Y temas míos que están escritos en partitura, las lee de pronto y después improvisa con mucho gusto. Y es un gustazo poder trabajar con ese hombre, ¿no? Y después como persona un tipo muy afable, muy... Y fue una experiencia muy bonita hacerlo allí en Madrid. Luego ya me llevé la sorpresa de que la Bienal lo había contratado y os doy las gracias porque es presentar cualquier tipo de espectáculo a la Bienal es el marco inmejorable, no hay un marco mejor que la Bienal de Flamenco para presentar nada. Entonces yo os doy las gracias por contar conmigo, con Tim, en este año.
0: Estamos en Portal Flamenco, en la Radio Pública de Andalucía, y vamos a recordar ahora un momento histórico de la Bienal en el Lope de Vega. Era el año 2014, la Bienal número 18. El espectáculo se llamaba Cantaores y los protagonistas eran Jesús Méndez y Antonio Reyes. Vamos a rescatar la grabación de una bulería en la que Jesús Méndez toca la guitarra junto a Manuel Valencia y Antonio Higuero para el cante del chiclanero Antonio Reyes.

0: Y si Jesús Méndez le tocaba la guitarra aquí a Antonio Reyes, que también la toca de categoría, el 18 de septiembre llegará al Teatro Lope de Vega 6 Cuerdas 6, una noche única protagonizada por Antonio Reyes y pensada como un diálogo entre el cante y la guitarra flamenca a través de 6 tocadores que son una referencia en el flamenco: Rafael Riqueni, Manolo Franco, Diego del Morao, Johnny Jiménez, José del Tomate y Nono Reyes, hijo del propio Antonio Reyes. El cantaor chiclanero plantea un concierto único en el que confrontará los matices de su voz con 6 maneras distintas de entender y de sentir la guitarra. Le escuchamos.
1: Este espectáculo lo he tenido en mente desde hace mucho tiempo, ¿no?, de hacerlo. Lo que pasa es que no encontraba el sitio adecuado. Y creo que la Bienal es el sitio idóneo para llevarlo a cabo, ¿no? Y efectivamente, yo soy un apasionado de la guitarra y de los toros, ¿no? De ahí el título. 6 cuerdas, 6, que son 36, no son 6, son 36.
2: Muchas cuerdas. Claro.
1: Y la verdad que estoy muy contento de poder estrenarlo aquí en la Bienal. Son 6 guitarristas, creo, de mucha categoría, de primer nivel, 3 generaciones distintas y todos sonando diferente, ¿no? Y yo lo que pretendo es hacer un espectáculo de cantar lo más puro posible, lo más flamenco posible, y deseando de que ya llegue el día, de que pase, que salgamos todos triunfadores. Porque la verdad que venía a Sevilla, a este teatro de Lope de Vega, creo que el teatro de los señeros de Sevilla, ¿no? Para mí es una responsabilidad muy grande y al mismo tiempo un privilegio.
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0: en sueño, la verdad. 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
1: ¿Desde cuándo no cantas tú en el Lope? Porque yo recuerdo verte ya hace bastantes años.
0: Desde
1: recuerdo la fecha.
0: Creo. Yo estoy ahora mismo pensando si va a ser verdad o no, después de tantos años. Porque ahí ha sido uno de los sitios que más artistas del flamenco, tanto gitanos como no gitanos, ha tenido. Ahí ha sido éxito para todo el mundo. Y uno de mis mayores éxitos ha sido siempre en Lope de Vega.
2: La Bienal de Flamenco de Sevilla ha contado con múltiples participaciones de una de las voces femeninas gitanas más importantes de nuestro tiempo. Les invito a escuchar a Aurora Vargas ahora por Alegría, con Miguel Salado y Manuel Valencia a la guitarra y las Niñas del Mono y la Zarzana en el acompañamiento, recordando el espectáculo Cuando sale la Aurora, 2024, Reales Alcázares de Sevilla.

0: Y todo esto viene a cuento de que el 25 de septiembre, Aurora Vargas y la bailadora Juana Amaya se van a encontrar sobre el escenario de Lope de Vega con el espectáculo Hazme con los ojos señas, un mano a mano construido desde la complicidad, la raíz y la verdad flamenca. La propuesta reúne el cante profundo de Aurora Vargas, una de las voces más auténticas del género, con el baile temperamental de Juana Amaya, heredera de una forma de entender el flamenco desde la fuerza, desde la emoción, desde el instinto. Vamos a escuchar a Juana contando también sus impresiones sobre su participación en esta Bienal 2026.
1: Contentísima de compartir arte con Aurora, con la maestra, y nada, voy haciendo una parte que tengo el lujo y me da mucha ilusión. Le voy a bailar por siguerilla al maestro Dorante. Voy a hacer un pequeño homenaje por bulería a mi tío Diego del Gastón, donde me gustaría que Aurora participara,
2: claro, en todo, unas cuantas de las todo lo que sea por el flamenco, hay que estar.
1: Te lo estoy pidiendo aquí en público.
2: Y para mí es un honor y un privilegio, hombre, de poder cantarte. Favor,
1: voy a soñar esa noche con ellos dos.
2: Eso no.
1: Y bueno, llevo músicos como Enrique el Extremeño, el Galli de Morón, Paco Vega la percusión, tengo músico todavía por confirmar, y bueno, hace años que no participo aquí en la Bienal y vengo como una niña chica, con toda la ilusión del mundo.
0: Juana Amaya en el baile, Aurora Vargas al cante, volvemos a su espectáculo de la última Bienal en Los Reales Alcázares. Ahora escuchamos a Aurora Vargas con Miguel Salado por Siguirilla.

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2: Estamos en la recta final de nuestro programa recordando la programación que la Bienal va a llevar al restaurado Teatro Lope de Vega. El 17 de septiembre será el turno de la Copla del Cante, de Arcángel, una propuesta en la que el artista de Huelva revisita el estrecho vínculo histórico entre el flamenco y la copla a través de un repertorio inspirado en figuras fundamentales del cante del siglo XX como Marchena, Caracol, Pepe Pinto, Canalejas o la propia Paquera de Jerez. Lejos de entender ambos géneros como universos separados, Arcángel lo que hace es reivindicar esa tradición de intérpretes que llevaron la copla al territorio del Cantejondo. También las sevillanas van a ocupar el escenario del Lope de Vega. Será la noche del 27 de septiembre con el espectáculo Fue tu querer, que reunirá a Macarena de la Torre, Juan de Mairena, Lidia Hernández y Fran Fernández, junto a los artistas invitados que son Manolo Marín, Ana María Bueno, Rafael de Utrera y Carmen Lozano. Vamos a escuchar ahora al mítico Manolo Marín a sus 90 años, hablando del tipo de sevillana que a él le gustaría bailar en este espectáculo.
3: Yo tengo una idea, quizás, no me he dedicado mucho a la sevillana, la verdad. Yo, bueno, es más, hace muchos años que no bailo. Voy a cualquier sitio una patadita, porque una patadita bulería la da hasta los entierros. Pero yo baile, no bailo en un escenario así. 30, 40 años, no sé. Yo quisiera que la sevillana, por lo menos que yo intervenga, y si puedo dar alguna idea, aunque no soy el director, pero puedo, por los años que llevo en esto, creo que tengo más años que el Lope de Vega. Entonces, me gustaría que lo que Ana Mari y yo hagamos sea un poquito más sobrio, porque normalmente la sevillana es una cosa alegre, desenfadada, pero también está ocurriendo con la sevillana, con el baile, con todo, que se va todo a lo más rápido, a lo nuevo, que lo que no ha hecho nadie. ¿Y por qué lo que no ha hecho nadie? A mí me gustó una sevillana como se bailaba en las ferias las mujeres y los hombres, con menos paso, menos pero con arte, y eso es lo que yo quiero, ¿comprenden? No me gustaría que, en fin, que fuera que mientras nosotros bailamos haya fuegos artificiales, ni vídeo, que se nos vea a nosotros la sevillana, y no vamos a cambiar tampoco nada, ¿no? Vamos a ser a flamenquita, porque los flamencos cuando bailamos a los sevillanas, pues somos flamencos, o sea, siempre hay un peiquito, alguna cosa, ¿no? Pero no vamos a inventarnos nada de, porque no hay nada que inventar. La sevillana es el para mí es el abecedario, el baile y el abecedario.
2: Manolo Marín, genio y figura, la propuesta va a reunir sobre un mismo escenario distintas sensibilidades y trayectorias vinculadas al flamenco, a la canción andaluza y a la sevillana. Será una celebración colectiva de uno de los géneros más populares y representativos de la cultura musical de Sevilla. Ana María Bueno, otra de las bailadoras de esa cita, elogia el escenario, el Lope de Vega.
4: Yo creo que yo he sido una de las bailadoras que más ha asistido a la Bienal de Flamenco, pero el Lope de Vega para mí es una bombonera para el flamenco. Es decir, yo creo que no necesita acústica, y lo que toque, lo que zapatee, lo que hable, suena perfecto. Es un teatro hecho para el flamenco, bueno, para toda clase de música, pero sobre todo para el flamenco. Y bueno, estoy encantada de participar aquí con el, no con el maestro, con el catedrático, porque ya esto ya de maestro se le llama hoy, no lo llaman a cualquiera, pero no, él es catedrático, ¿me entiendes?, del flamenco, y da un gusto, para mí es un gusto, un placer bailar con él, sobre todo una sevillana. Una sevillana es eso, como él dice, reposada, tranquila, flamenca. Vamos a ver qué es lo que sale, intentaremos dejar ahí un sello a por vida.
2: Y no podemos dejar de escuchar una sevillana flamenca. La vamos a poner en boca de la cantaora Maite Martín, que además presentará el 30 de septiembre sobre las tablas del Lope de Vega, Arqueología de lo Puro, un recital concebido como una reivindicación del flamenco antiguo y de las formas esenciales del cante y del toque. Así cantó por sevillanas Maite Martín en Nimes en 2015 con el toque de José Luis Pontón y Juan Ramón Caro y la percusión de Chico Fargas.

0: La programación del Lope de Vega se completará el 29 de septiembre con el bailaor y coreógrafo David Coria, que llevará al Teatro Sevillano el estreno nacional de Babel Torre Viva, una propuesta de fuerte carga contemporánea que toma el mito bíblico de la Torre de Babel. La programación de la Bienal en el Lope de Vega se cerrará el 12 de octubre con el estreno absoluto de Gesto Mínimo, la nueva creación del bailaor y coreógrafo Alfonso Losa.
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0: Pero nos vamos a despedir por el principio, porque quien abre la programación del Teatro Lope de Vega este año, el 12 de septiembre, es Dorantes, con el estreno absoluto de su trabajo Fractal Arcano. El músico de Lebrija, que está considerado una figura esencial del piano flamenco, va a presentar un formato construido desde la desnudez sonora y la esencia de su universo musical. Será un diálogo únicamente con las palmas. Les dejamos con las declaraciones y la música por Bulerías de David Peña Dorantes. Que ustedes lo disfruten y nos seguimos escuchando.
2: Se puede decir que es una de las catedrales del flamenco, ¿no? Donde se ha mostrado el flamenco, el mejor flamenco se ha mostrado ahí, ¿no? A través de la Bienal, pero también hacia las programaciones. Y tiene algo especial, ¿no? Ese teatro, tiene una vibración especial. Y bueno, que me toque a mí el día 12 abrirlo y exponer mi música, mi obra, como es Fractal Arcano, que además que Fractal Arcano es como que cuenta los ancestros del flamenco, ¿no? O sea, que he hecho como una mirada hacia atrás, siendo consciente de lo infinito que es el flamenco, la cantidad de caminos que tiene el flamenco, pero también echando una mirada hacia atrás y sacando los ancestros. O sea, ser consciente que hasta en una sola nota es capaz de salir como cuando como una gran piscina de agua se le abre un agujero, empieza a salir todo lo que tiene dentro, ¿no? El flamenco tiene eso, tiene mucha profundidad, tiene mucha herencia de lo nuestro, de todo lo que, bueno, somos herederos, ¿no? Y de la cantidad de historia que tiene por detrás, ¿no? Y bueno, esa noche pues lo que hago es subrayar todo eso, sacarlo a la luz. También con un concepto contemporáneo, pero sin dejar nunca lo que es lo que es el flamenco en sí, el sabor, los sonidos, el drama, pero también lo agridulce. Yo en esto me acuerdo mucho de mi familia, ¿no? de toda la cantidad de gente que yo he estado en fiestas, he estado con ellos viviendo y percibiendo toda la forma, la filosofía de ver las cosas de la vida, de cómo se expresaban, ¿no? Entonces todo eso lo llevo a través del piano, y se trata de un piano en el centro y seis palmeros, tres a un lado y otros tres a otro lado, y donde pues vamos a simular, porque en un teatro siempre se simula, ¿no? Nunca se llega a la profundidad que se vive en una fiesta con tu gente, ¿no? Pero se puede conseguir, ¿no? Y de simular eso, ¿no? Eso es eso que yo he vivido con mi gente.

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3: Niña Pastori, disco Eres Luz, de 1998. Tanguillos.

0: Pepe Marchena con Paquito Simón a la guitarra. Guajira, Cuba linda te venero.
1: Otra creación de Pepe Marchena.

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2: Soleá de la Serneta, la niña de los peines con la guitarra de Melchor de Marchena.

Del CD Antología del Cante Gitano de Nuestra Tierra, vamos a escuchar ahora un cante por bulerías con La Perla de Cádiz y Manuel Morao en el toque.

Mariana Cornejos. Cómo no, Mariana era profeta en su tierra, muy querida, y participó en los Jueves Flamencos. Esta grabación, de este cante por sí, Grilla, de los Jueves Flamencos de Cádiz del año 2008.

0: Cante por Martinetes, Calixto Sánchez en el Festival Flamenco de Jerez 2008.
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Premio Camarón, año 2004 en el Concurso Nacional de Arte Flamenco de Córdoba. Vamos a escuchar a Antonio López Olmo, el Yeye de Cádiz. Le vamos a escuchar estos cantes por Caracoles.

David Pino en directo interpreta Fandangos con Juanma el Tomate a la guitarra. Es una grabación realizada en Puente Genil en 1999 durante el Festival de Cante Grande Fosforito.

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1: Disco de 2016, Romances de Alosno. En el acompañamiento están Palo Dulce en los coros y Raúl Botella en la percusión. Jeromo Segura interpreta Sevillanas Bíblicas.

con cuerda, bulería. A la guitarra, Santiago Lara. Perico Navarro en la percusión, Fae Ramos a las palmas, Javier Peña a las palmas y Miguel López Lenón al piano con el bajo eléctrico de Ignacio Cintado en la Bienal de Flamenco de Sevilla 2018 en el espectáculo Una guitarra de dos caras.

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3: La Fuente de los Hondos en 1998. El Pele canta por bulerías, con Isidro Sanlúcar y Vicente Amigo.

0: La Macanita por Soleá con Fernando Moreno a la guitarra. Grabación de la Peña Flamenca La Soleá de Palma del Río, año 1995.
1: Bueno, voy a cantar un poquito por Soleá.

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Rescatamos ahora una grabación en directo de la primera Semana Cultural Juan Talega en Mairena del Alcor en el año 1987. Vamos a escuchar con la guitarra de Rafael Jurado a Mario Garrido interpretando Fandangos de Encinasola.

0: Muchas gracias. Gracias.
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2: Cante por alegría, Juana Vargas con la guitarra de Antonio Malena.

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1: El baile por tangos de Anabel Moreno, la guitarra de Óscar Lago, Bienal de Flamenco de Sevilla 2006.

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1: En los próximos minutos mandará aquí en Flamenco Radio el cante festero del disco Hondo y Apasionado, una bulería con la guitarra de Juan Maya Marote y la interpretación de Fernanda de Utrera.

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1: Rosario la Tremendita ganó el premio Manolo Caracol para los cantes por bulería en la 17ª edición del Concurso Nacional de Arte Flamenco de Córdoba, edición del 2004. Escuchamos a la Tremendita haciendo este cante por bulerías con la guitarra de Rubén Martínez.

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3: Lole Montoya y Manuel Molina. Lole y Manuel grabaron en 1977 estos tangos de la pimienta. De...

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2: Currito de San Julián, Fandanguillos, una grabación del primer tercio del siglo XX de la colección de discos de pizarra de Alberto Rodríguez.

0: Bulerías por Soleá, canta Emilio Cabello con la guitarra de Cristian Cabello.
1: Vaya ahí, sale a por bulería.

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1: Cartageneras y Taranta, José de la Mena con la guitarra de Eduardo Rebollar en la Bienal de Flamenco de Sevilla, año 2008.

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3: Chano Lobato, por Alegría, al toque Quique Paredes, en el Festival Flamenco de Moguer 1998.

para Juano. Bruno. ¡Vamos! ¡Vamos! ¡Vamos allá!

Alegrías de Córdoba, el Séneca con la guitarra de Alberto Lucena, grabación del Concurso Nacional de Arte Flamenco de Córdoba de 1998.

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2: Carmen de la Jara, Bulerías de Cádiz. Guitarra, Antonio Carrión, del Foro Flamenco de Canal Sur Radio.
3: Hola, mis niñas. Vamos.

Rescatamos una grabación en directo del Teatro Lope de Vega en la Bienal de Flamenco de Sevilla del año 2020. Espectáculo tremenda. Pablo Martín Jones en la batería y la electrónica, Juanfe Pérez en el bajo eléctrico, David Sancho en el teclado y Tremendo Hijo y Tobalo en las palmas. La Tremendita hace voz, bajo eléctrico y guitarra en esta soleá.

0: Gracias. Muchas gracias.
1: Tangos del Pillayo, Cruzando el Charco. David Carpio y la guitarra de Santiago Lara en el álbum Con la voz en la tierra.

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1: Rocío Jurado por Fandangos de Huelva.

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1: Tango, el cante de Vicente Elpeca para el baile de Pastora Galván con la guitarra de José Luis Rodríguez.

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3: La Caña, canta Cernita, disco grabado con las guitarras de Paco Aguilera, Manuel Garzón y Félix de Utrera.

Soledad Sonora es un disco de 1998. Intérprete Inés Bacán, en la guitarra Moraito. Escuchamos Fandangos por Bulerías.

Seguimos con el maestro de Mairena del Alcor, uno de los más grandes de todos los tiempos, don Antonio Mairena. Con la guitarra de Esteban de Sanlúcar, vamos a escucharle a continuación por Bulerías.

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1: De la obra Persecución del Lebrijano nos quedamos con estos tientos, romances y tientos. Le acompañan las guitarras de Enrique de Melchor y Pedro Peña.

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1: Bonela hijo por malagueñas y cantes abandonados. A la guitarra Antonio Losada, en las lagunas de Mijas, 1996.

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ciclo entero. Pero con el permiso de que papá esté vivo, con el permiso de tengo un sonido de Cáfla, que está en casa de los tres, que es Antonio Galván. Y el otro fallecido nació hoy es...

Recordamos ahora el disco de 2021, Leyendas Vivas. Por Alegrías de Cádiz, con la guitarra de Manuel Parrilla, escuchamos a Morenito de Illora.

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1: Camarón por Fandangos de Huelva, Llorando me lo pedía, a la guitarra Paco de Lucía, en el álbum El Camarón de la Isla, con la colaboración especial de Paco de Lucía.

Joselete de Linares por Bulería. Le acompaña la guitarra de Antonio Carrión. Grabación de los Jueves Flamencos de la Peña Enrique el Mellizo de Cádiz en 1999.

Volvemos sobre el disco Picasares, editado en el año 2015. El guitarrista Daniel Casares interpreta una pieza titulada Fantasía Azul.

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3: Familia Montoya por Bulerías en el Festival Flamenco de Moguer 1999.

Cabera, Árboles, Enrique Morente y la guitarra de Enrique Melchor y Paco Cortés en el álbum Enrique Morente, año 1992.

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1: Bernarda de Utrera por Seguirilla, acompañada a la guitarra por Paco del Gastor en la grabación de 1997 en París.

Jesús Méndez con la guitarra de Antonio Carrión por Tientos y Tango en el segundo Festival Flamenco Nueva Jarilla 2017, San José de la Rinconada. 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
1: Mírala, primo, mírala. Bulería. José Valencia, en la Bienal de Flamenco de Sevilla 2018, dentro del espectáculo Basabel.

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Guitarra de concierto, Verdiales, toca Antonio Centenera.

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3: 2001, disco Flamencos Patos. Maite Martín canta con las guitarras de José Luis Montón y Juan Ramón Caro por Bulerías.

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1: Año 1971, historia del Concurso Nacional de Arte Flamenco de Córdoba. Sexta edición de esta cita histórica, donde encontramos la voz de Naranjito con la guitarra de Víctor Monje Serranito. Vamos a escuchar a Naranjito cantando por Malagueña, premio que conquistó en esta edición de 1971 en Córdoba.

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1: Martinete, Manuel Moneo, en la Bienal de Flamenco de Sevilla 2016.
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1: Juan Villar por Soleá, en el Festival de Cante Flamenco de Ojíjar en 1992.

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3: Vamos a escuchar por bulería a El Torta.

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2: Disco de estudio Caijeré, de Ezequiel Benítez, con la guitarra de Manuel Valencia y el acompañamiento de Luis Carrasco Periquín y Juan Diego Valencia en las palmas y Luis Carrasco Periquín en la percusión, escuchamos al cantaor jerezano en unos fandangos por bulerías.

Continuamos con Antonio de Canillas por Malagueñas de la Trini. Rosas son las mujeres, del álbum de Málaga y de Levante del año 1972.

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1: Cantiña, María Toledo.

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1: Malagueñas del Mellizo, canta Alfredo Arrebola, de la grabación El Flamenco en la obra poética de García Lorca.

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2: La Cañeta de Málaga por Tientos y Tangos con la guitarra de Manolo Domínguez en el Potaje Gitano de Utrera 1992.

Esperanza Fernández canta tangos de Pastora y La Repompa de Málaga con la guitarra de Miguel Ángel Cortés en la Noche Flamenca de Zambra 2013.

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2: Juan Pinilla canta por Marianas en el Festival Flamenco de Jerez con la guitarra de Luis Mariano.

Grabación en directo del 31º Festival Juan Talega de Dos Hermanas en el año 2011. Escuchamos al grupo Al Son de Jerez con Carmen, Sandra y Gema y el toque de Antonio Higuero y Manuel Valencia por Bulerías.

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3: Cantiñas, canta Alfonso Salmerón con las guitarras de Juan de España y Rafael Andújar.

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1: Soleá por Bulerías de Luis el Zambo con la guitarra de Miguel Salado. Fiesta de la Bulería de Jerez 2018.

0: Gracias.
1: La guitarra de Miguel Ángel Cortés, Tarantas, Tagrabú, del Foro Flamenco de Canal Sur Radio.

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3: El cantaor lebrijano Curro Malena ganó en 1971 el apartado dedicado al cante por soleá en la sexta edición del concurso de arte flamenco de Córdoba. Histórica grabación, ese cante por soleá de Curro Malena con la guitarra de Ricardo Miño.

El cantador gaditano José Anillo grabó su disco Filosofía en 2024. Le vamos a escuchar en una zambra acompañado por Joan Albert Amargós.

Un disco de 2018, Corral de los Judíos, de Alicia Gil, acompañada a la guitarra por Lito Espinosa. Huele a mi abuela. Bulerías.

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Escuchamos estas bulerías que hace Ángel Vargas en el CD Jerez canta a Manuel Alejandro de 1999. Le acompañan las guitarras de Parrilla de Jerez y Moraito.

Juan Peña Fernández, Juan el Lebrijano. Hemos escogido ahora de Alcalá de Guadaíra, de uno de sus festivales, Joaquín el de la Paula, con la guitarra de su sobrino Pedro María Peña, un cante que habitualmente no llevaba en su repertorio, pero que ahí ofreció, el cante por bamberas.

Antonio Núñez Montoya, Chocolate, inconfundible su eco. Momento extraordinario de 1998 en la Bienal, día 7 de septiembre, en Los Reales Alcázares, con la guitarra de Ramón Amador.

Rescatamos ahora un cante del disco de 2015, Chorrito Bajo. Miguel Lacarino está en la guitarra, en el acompañamiento al bajo Jesús Garrido, Paco Vega en la percusión, Cristina Tobar, Inma La Carbonera, Tamara Heredia y Álex del Arache en los coros, José Soto, Andrés Heredia y El Templao en las palmas. Escuchamos a Enrique el Extremeño por Tangos.

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1: Romance, canta el loreño con la guitarra de Domi de Ángeles.

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4: A la paz de Dios, señoras y señores, sean ustedes bienvenidos a este Portal Flamenco. Entre las muchas historias que relacionan el mundo del toreo con el flamenco y esa admiración mutua, están las fiestas de los toreros que les gusta el flamenco. Y en ese grupo hay que incluir, cómo no, a Curro Romero. Entre las admiraciones de toreros y flamencos, pues Curro admira y ha admirado a muchos artistas. En Jerez de la Frontera encontramos la historia de una de esas admiraciones, Luis de la Pica. Luis de la Pica es uno de los últimos artistas de artistas de Jerez. Cuenta que después de una noche de fiesta, emocionados ambos, iban paseando ya para recogerse Curro Romero y Luis de la Pica. Entonces le dice Luis a Curro: Curro, sabedor de la rivalidad y más en Jerez entre Curro y Rafael de Paula, Curro, ¿tú me quieres a mí? Sí, Luis, no te voy a creer, tú eres mi amigo. ¿De verdad, Curro, que tú me amas? ¿Que tú me quieres? Que sí, Luis, hijo, que yo te quiero a ti mucho. ¿Tú eres como si fuera mi hermano? Que sí, Luis. Dice: ah, sí, pues viva Paula. Luis de la Pica.

0: La cuarta edición de la Bienal de Flamenco de Sevilla se dice que quizás fuera una de las que más carencias organizativas tuvo, incluso con programas que no se llegaron a cumplir. Tampoco acompañó el tiempo. Pero también, de la misma manera que se asevera esa falta y carencia de organización, se dice que fue una de las bienales que deparó más brillantez artística. Buena prueba de ello es el cante o los cantes que vamos a escuchar ahora de uno de los protagonistas de aquellos programas, Juan Peña Fernández, lebrijano. Se presentó como un simbólico mano a mano entre él y otro de los grandes de la época, Camarón de la Isla. Esto ocurría en el Palacio de los Montpensier, hoy sede de la presidencia de la Junta de Andalucía. Año 1986, lebrijano con Enrique de Melchor por Soleá.
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Fue en 1986, en la cuarta edición de la Bienal de Flamenco. Escuchamos a Juan Peña Fernández, lebrijano, con la guitarra de Enrique de Melchor, Cantiñas.

0: Hay festivales que se pueden catalogar dentro de la historia del flamenco y de la producción flamenca como festivales de prestigio, de élite, que fueron originarios de Corrientes. Uno de ellos, el que dio precisamente el origen a esta forma de expresión flamenca, el Potaje Gitano de Utrera. Y otro, la Fiesta de la Bulería de Jerez. Son dos festivales donde la raza gitana predomina y donde entrar en ese cartel es todo un prestigio. Uno de los pocos hombres que sin ser gitano ha formado parte de ambos es José Menese. Vamos a escuchar al maestro de la Puebla de Cazalla con la guitarra de Enrique de Melchor haciendo este cante por Seguirilla.
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Sonido directo, cante por Sigrilla, Enrique de Melchor a la guitarra y la voz de José Meneses, considerado uno de los grandes maestros de la etapa neoclásica del cante. Son muchas las ocasiones que hemos tenido la oportunidad de grabar actuaciones de José Meneses, ya digo, incluso en escenarios donde no era habitual un cante que no formara parte del estereotipo y desde luego de la raza gitana. Hablábamos de dos escenarios que son casi exclusivos para ello: la fiesta de la bulería y, por otra parte, el potaje gitano de Utrera. José Meneses, Enrique de Melchor a la guitarra, cante por tientos y remate de tangos.

0: La familia Montoya está considerada la máxima exposición del flamenco privado de uso de la fiesta, elevado a la categoría de escena. Fueron realmente revulsivos en este menester en los festivales de los años 70. Cante, toque y baile. Por cierto, en aquellos primeros tiempos de la familia Montoya, la guitarra que le acompañaba era la de Raimundo Amador. Después formó parte del famoso dúo Pata Negra y hoy día uno de los músicos del mestizaje flamenco con otras músicas de más prestigio en los escenarios más importantes del mundo. En esa familia Montoya encontramos a la madre de Lole, Antonia la Negra, y toda una familia entre niños y mayores, entre hombres y mujeres. Y niña, por aquel tiempo, que era todo un revulsivo también y un gran atractivo en las actuaciones de la familia Montoya, Carmelilla. Recuperamos esta grabación del Festival de Moguer en Huelva, donde apareció, con los componentes que eran posibles, la familia Montoya haciendo sus cantes habituales, festivos y festeros, por bulería.
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1: Sonido directo, memoria de los festivales flamencos. No se entiende la geografía andaluza sin esos festivales que se empiezan a multiplicar de una forma extraordinaria en los años 70. Y Moguer mantiene una cita que forma parte de esa historia del presente y del futuro, considerado el gran festival de la provincia, el Festival de Moguer. Allí pudimos registrar esta actuación de la familia Montoya con la que nos vamos a despedir. Sonido festivo y festero, donde el cante y el baile toman cuerpo de familia. La familia Montoya para despedirnos por tangos.

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3: El cante por soleá del Piculave para el baile de Tamara González. Las guitarras de Agustín Carbonel Bola y Claudio Villanueva.

Undécima noche flamenca de Alcalá la Real en Jaén, grabada en 2020. Vamos a escuchar con la guitarra de Antonio Higuero y el compás de Tate Núñez y Manuel Vinaza al cantaor de Chiclana, Antonio Reyes, interpretando Soleá.

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2: El Pele por Bulería, a la guitarra Vicente Amigo, en el Congreso de Actividades Flamencas en Córdoba en 1988.

Pedro el Granaíno por Seguirilla. Lo acompaña a la guitarra Manuel Valencia, en la Noche Flamenca de Alcalá la Real 2014.

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1: Seguimos con una grabación realizada en el Teatro Lope de Vega de Sevilla en el año 1996. Se celebraba la novena Bienal de Flamenco de Sevilla. Vamos a escuchar a Fernando Terremoto con la guitarra de Moraito por Seguirillas.

0: Muchas gracias.
1: En 2003 se grabó un disco titulado Homenaje a los grandes maestros. Rocío Segura, con la guitarra de José Luis Postigo, hace Soleá de Antonio Mairena, Perrata y Juan Talega.

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1: Tangos de la Luna, canta Manuel Simón con las guitarras de Manolo Franco y José Luis Postigo.

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2: 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Romance. Canta Segundo Falcón con la guitarra de Paco Jarana.

El cante y la guitarra de Pedro Peña del año 1978. Con el toque de acompañamiento de Pedro Bacán, escuchamos a Pedro Peña por Fandangos.

Pedro Cintas por Malagueñas y Abandolao, con la guitarra de Dani de Morón, en el Foro Flamenco de Canal Sur Radio y flamencoradio.com 2013.

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2: Melchora Ortega por tango, a la guitarra Juani de la Isla, en la fiesta de la guitarra de Marchena 2017.

Continuamos con José Mercé y Óscar Lagos a la guitarra. Tangos Se muere por mí la niña, del álbum José Mercé canta a Manuel Alejandro, año 2025.

0: Platero de Alcalá por Fandango, a la guitarra Eduardo de la Malena.
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1: Nos situamos ahora en la Peña Cultural Flamenca Miguel Vargas, Semana Cultural de Paradas 2020. Escuchamos al Purili por Segrillas, con la guitarra de José de Pura.

Segundo movimiento del espectáculo Vientos de Libertad. La guitarra de concierto de José Antonio Rodríguez con Manuel Millán y José Moreno como segunda guitarra. El cante de Patricio Camarapachi y la flauta de José Manuel Hierro en la Bienal de Flamenco de Sevilla 1990.

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3: Encarna Anillo por Alegría, a la guitarra Pituquete, en el Festival Flamenco Mont de Marsan 2014.

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1: Grabación en directo de Los Bañuelos de Granada del 2010. Escuchamos a Estrella Morente haciendo la versión de Señorita por Bulerías con la guitarra de David Cerreduela.

Grabaciones originales de flamenco, esta data del Corpus de Granada de 1922, el año del concurso de Cantejondo. Colección de Manuel de Falla, en un recopilatorio, primer concurso de Cantejondo, editado en 1997. Escuchamos la voz de la Niña de los Peines por Soleá, con la guitarra de Niño Ricardo.

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La cantadora María Vargas es nuestra próxima protagonista. Una recopilación que data del año 2001, El flamenco es universal. Vamos a escuchar a María Vargas por Bulerías.

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1: Escuchamos a La Tobala haciendo Alboreá. Le acompaña la guitarra de Pedro Sierra.

Carmen Linares por malagueñas y rondeñas, acompañada a la guitarra por Juan Carlos Romero y Paco Cruzado, en el Festival Flamenco Caja Madrid de 2005 en Madrid.

Segunda Bienal de Arte Flamenco Canela de San Roque, año 2018. Escuchamos a María Terremoto con la guitarra de Nono Jero, por Fandangos.

Rafael Riqueni a la guitarra. Revuelo de palomas, de su trabajo Parque de María Luisa.

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3: Fandangos de Huelva. Canta Carmen Molina con la guitarra de José María de Lepe de los Jueves Flamencos de Cádiz 2008.

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1: Malagueñas de la Trini y Abandolao. Canta Rocío Bazán con Manolo Herrera a la guitarra. Grabación del Foro Flamenco de Canal Sur Radio 2014.

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1: Seguimos con algo de Antonio Mairena. Vamos a escucharle por Fandangos, acompañado a la guitarra por Esteban de Sanlúcar.

0: Ale.
1: Né.
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5: Mariano Moreno por Fandango, le acompaña la guitarra de Julián González. Grabación del Festival Flamenco de Punta Umbría, 1996.

Vamos ahora con un disco de 2017, Voz del Alba, con la guitarra de Dani de Morón y el acompañamiento de Luis de Periquín en la percusión y las palmas, y Lela Soto Sordera y el Londro en los coros. Escuchamos a Jesús Méndez por Tangos.

Continuamos con una grabación en directo de Miguel Flores, capullo de Jerez, durante una intervención en el Festival Internacional de Cante de las Minas de la Unión en el año 2009. Escuchamos al capullo de Jerez por tangos, acompañado a la guitarra por Antonio Fernández.

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1: Taranta con remate de Fandango de Lucena. Canta Julián Estrada con la guitarra de Dani de Morón.

De los encuentros flamencos del Corpus de Granada en 1993, escuchamos a Maite Martín haciendo tientos y tangos con la guitarra de Chicuelo.

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1: Seguimos ahora con el disco Una noche mala del año 2012. La voz es de Javier Ramírez, que canta por tangos con la guitarra de Paco Iglesias.

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3: Enrique Morente por Tango, aunque es de noche, a la guitarra Enrique de Melchor y Paco Cortés, en el álbum Cruz y Luna de 1983.

41 edición del Festival Joaquín el de la Paula en Alcalá de Guadaira, Sevilla. Homenaje a José Mercé. En el acompañamiento, Dani Bonilla y Tobalo. En el toque, Raúl el Perla. Escuchamos a Pansequito del Puerto de Santa María por Alegrías de Cádiz.

0: Gracias. Gracias.
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2: Julián Estrada y Pansequito por Martinetes en el Festival Flamenco de Moguer año 2000 en el homenaje a Trini La Parrala. No te...

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0: Disco con el alma, grabado en 1995. Tomasa Guerrero, La Macanita, Bulerías a Palo Seco.
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1: Andrés de Jerez por Tientos y Tangos, la guitarra de Francisco León en el primer certamen andaluz de jóvenes flamencos 2010.

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1: Seguirilla de Manuel Torre, Francisco La Perla y El Mellizo. Canta Miguel Vargas con la guitarra de Melchor de Marchena.

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2: Diego Clavel por Cantiña, a la guitarra Antonio Carrión, en la reunión de Cante Jondo de la Puebla de Cazalla 2013.